0: Derecho, desarrollo.
1: Thirteen.
0: Complete, cover.
1: Complete, return 15-13.